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Bueno, ahora sí. Ahora sí, llegó el momento. Yo le digo, nosotros los hombres somos desprendidos con nuestras mujeres. Cuando las queremos mucho, le damos todo lo que necesitan, todo lo que ellas quieran. Los panameños, yo sé que son espléndidos con las mujeres que quieren. Lo primero que hace un panameño cuando se enamora de una mujer, la quiere mucho, la quiere en serio, le regala la mejor sortija de diamante que pueda conseguir, ¿verdad que sí? Y el hombre panameño, cuando quiere a una mujer, la quiere en serio, le regala un crucero por el Caribe con todos los gastos pagos para que ella disfrute, se relaje. No, y me dicen que los panameños le regalan a ella un buen Mercedes-Benz, una Cadillac Escalade, una Hummer, para que ella ande bien cómoda por ahí por la ciudad, ¿verdad que sí? Las mujeres me están diciendo que no, que no, que no, que no, que no. Los panameños no se gastan la plata con ustedes así, mujeres. Los colombianos no se gastan la plata así, mujeres colombianas. Entonces, ¿quiere decir que yo he sido el único agüevaote, marica, que me he gastado la plata con mi mujer? Pero es así. En Puerto Rico nosotros los hombres somos los que mandamos. Especialmente los hombres fuertes y abusadores como yo. ¿Aquí quién manda? ¿Los hombres o las mujeres? Vamos a ver, yo quiero que los hombres compitan con las mujeres haciendo un coro. Vamos a ver, las mujeres cantan primero, a ver quién lo hace mejor. Mujeres, dice así.

Ese estuvo bien, pero atención, mujeres, los hombres cantan mucho mejor que eso. A ver, los hombres, vamos a enseñar a las mujeres cómo que se canta duro, ¿verdad? Muchachos, dice así. ¡Oe, oa! ¡Oe, oa! Ahí está, mujeres. Vieron que los hombres están poderosos esta noche. Tienen toda la energía arriba. Se tomaron su pastillita, su Red Bull. Les van a durar toda la noche esta noche, ¿verdad que sí? Las mujeres dicen que no. Bueno, pues mujeres, canten más duro. A ver, la de segundo piso también, toda dice así. ¡Oe, oe! ¡Oe, oe! Los hombres. ¡Oe, oa! ¡Oe, oa! Ahí, ¿qué pasó con los hombres ahí? Como que se me aflojaron. ¡Ay! ¡Ay, se me cayeron todas! Bueno, pero yo le voy a decir, los hombres que están esta noche aquí son afortunados, porque las mujeres están requete bellas esta noche. Las mujeres de aquí son las más lindas que hay en Panamá. Y yo quiero que los hombres levantemos la mano. Vamos a hacerle unas palmas a las mujeres. Viene así. ¡Pa, pa, pa, pa las mujeres! ¡Pa, pa los hombres! ¡Pa las mujeres! ¡Pa, pa! Para mujeres, pa, pa. Y no le digas a nadie lo que hace conmigo. No le digas que eres un volcán encendido. Que no importe una sola palabra de lo que diga, de lo que diga. 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

Me dio una sirimba un domingo en la mañana cuando menos lo pensaba. Caí redondo como una guanábana sobre la alcantarilla. ¿Será la presión o me ha subido la bilirrubina?

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0: feliz domingo a la gente que está en sintonía de la calle del recuerdo, como siempre. 92.5 La Calle, con el DJ Omar. Quiero saludar a los cumpleañeros. Directamente hasta el Macabeto. Saludos a mi hermanazo Walter, que está por allá.
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0: Feliz y contento. Se bajó del bus, le acaba de comprar una 4x4 full extras a la hija porque hoy está de cumpleaños y un chiricano regala de ahí para arriba. Nadie que no. 4x4 full extras, dice chiricano meto. Saludos a Wanda, feliz cumpleaños Wanda. Wanda Guapandapa Torres, allá en el Macabe, te van a tirar el bar por la ventana. Excelente. Arroz con pollo estilo chiricano, más pollo que arroz. Y buca aceituna. Voy por mi plato más tarde. Arroba la calle 925, estamos en Instagram. Tu programa favorito de los domingos, La Calle del Recuerdo. Bueno, como siempre, muchos saludos. Pueden seguir enviando su saludo, solicitud vía WhatsApp al 62743609. 10 de la mañana con 27 minutos. Estaba más temprano en una carrera. Si quieren saber cómo me fue, mantenga la sintonía.

hay una canción que pidieron por WhatsApp. Voy con esa de una vez. Luego un pequeño cambio y más de los combos nacionales en este domingo soleado. Qué calor en esa ruta, pero buena salsa y alegría, endorfina, sabroso.

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1: Hágale el mandado bien a Granny, porque si no Granny regañará tú. Bueno pues, guapín. Buenos días. Más de los éxitos de los combos nacionales en la calle 92.5 y su programa La Calle del Recuerdo. Decenas

las encuentro. La voy a buscar. Porque por ahora las que veo son las del domingo pasado. Mantenga la sintonía y se las voy a compartir en un ratito. Bueno, saludos en el WhatsApp. Son las 10:46. Creo que hoy mucha gente viene de regreso del interior o de las playas más tarde, debido a los últimos días de vacaciones escolares, y los papás aprovechan para llevar a los kids a pasear.

saludos a Niurka en sintonía. ¿Cómo está? Todavía en la semana de patronales. Saludos para Tatú hasta Montemadero. A Palillo en Los Cántaros 2. Y para Cindy y Armando en Montemadero. Hasta Nuevo Veranillo, sector 32, casa 3220. A Don Ando, Andito y Vicky La Chombona en sintonía, gracias. Esperando los 100 años de Johnny Escalante, amén. 100 años, papá, eso no es un saludo cualquiera. ¿Qué dice mi hermanazo? El Jerry, tiene que actualizar la foto ya. Bam Bam tiene nuevo look. La gente en Changuinola en sintonía. La tierra donde se va la luz a cada rato y tienen dos hidroeléctricas. ¡Qué locura de país! La corrupción primero. ¡Ey! Es increíble. Allá hay ríos que producen energía con hidroeléctricas y allá se va la luz a cada rato. Y aparte, la luz es más cara que acá en la capital, para que sepan. Yo le pago la luz a mi mamá. Cuesta el triple de la que pago acá en Panamá. Ella vive sola y la luz se va a cada rato y el recibo sigue llegando al mismo o a la misma tarifa, pues. O sea, este país es al revés. Hasta cuando la gente se... Pero bueno, eso lo tratan de como de evitar, ¿no? Que la gente alce la voz cuando algo no está bien. Y eso está mal, porque uno, si algo está mal, uno tiene que manifestarse, ¿no? De manera pacífica, eso sí. Pero bueno. Saludos a Doña María Félix en sintonía. La gente en Chimán, gracias por estar con la calle. Las pirámides en breve, un momentito ahí. La estoy buscando. Si no, voy a solicitar, las voy a llamar al señor que es el creador de la pirámide de la calle. Katia Lawson y María Valdés están en sintonía, gracias. Saludos a Earl Sinclair desde Costa Rica. A su esposa Jacqueline Ward. La patrona se encuentra de cumpleaños también. Gracias por la sintonía. Felicitaciones, que la pasen excelente. Me imagino que un buen gallo pinto o van a hacer algo panameño por allá. Arroz con pollito, algo ahí, ¿ah? O si ya están tiquiciados, un gallo pinto, pues. Pura vida, mae. Hey, hablando de Costa Rica, el aeropuerto ayer estuvo violento, colapsado, aparentemente. Bueno, me contó una amiga que está allá también, que un camión se llevó como un poste, algo así pasó con el fluido eléctrico y los cables y todo eso, y colapsó.

Niña, saludos. Mi esposa Rosa hasta Parque Lefebvre hoy haciendo unos ricos macarrones con gallina, dice. Muy bien. Comida de domingo, papá. Saludos a la gente allá, como siempre, en Pedregal, en El Cuadro, Guayulay, Changua, Pablo, La Araña. Siempre en sintonía. Y Naomi. Acaba de cumpleaños de parte de su abuelo Ernesto. Saludos a Lisbeth, puro emoji. Tiene sueño, tiene hambre, tiene pereza. ¿Qué quiere? Musiquita, un saludo. Le mando un arroz con pollo, un tamal pero sin pasita. O con pasita. Enchilibre. Un chilibrillo para el gran Beto Perea. Está de cumpleaños. Así que saludos también para Beto, que está de cumpleaños. Hoy mucha gente de cumpleaños hoy. Hoy es 13 de septiembre. Buena fecha. Buena fecha, 13 o 31. La señora Yariela de Lee, que está de cumpleaños también en la quinta etapa de Santa Librada. La gente en San Miguelito. Saludos a Lupe, Fulín, siempre en sintonía. La música de Rico el Negro, vamos con eso pues. Saludos a Marita, Moisés, Gabriela, hasta Felipillo, full sintonía. En Villa Las Cumbres, dice a mi hijo Juaco y mi media naranja Gonzalo de Fátima, total sintonía. Y para Claribel y Luis, hasta Tocumen, Pantanal, escuchando La Calle. Feliz domingo, gracias. Más saludos en breve, voy con música.

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1: Coge, ponte a bailar. 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Bueno, un saludo especial para la gente de la calle, de parte de Rigo el Negro, salsa de salsa.

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1: En lo último que queda de la calle del recuerdo para el 13 de septiembre, día en que cumple mucha gente. Felicitaciones a toda la gente que hoy está de plácemes, de onomásticos. Hay alegría en la calle. Bueno, para muchos, esperando que mañana o pasado mañana reciban su platita de quincena para celebrar si cumple hoy y está corto. Algo, otros habían de pronto guardado algo ahí para hacer un, no sé, un platillo ahí casero. Digo, el famoso siempre es un arroz con pollo, pero también puede ser un sancocho o una sopa bien combinada, cargada. Un asado, un barbecue en casa con familiares y amistades, par de pintas, par de tragos. Una chicha de tamarindo bien fría ahorita con este calor, o una chicha de limón con raspadura, uy, uy, uy, bien fría hasta que, hey, hasta que se me agua la garganta, hey, con ese calor y ese y eso que sudé temprano hoy cuando iba llegando a la meta. En mi mente aparecía, sinceramente, aparecía una chicha de limón con raspadura, pero eso no lo entregan en una carrera. Siempre hay disque bebí isotónica, agua. Ni soda hay. Ah, bueno, hoy vi que había pinta. Una cerveza X ahí, pero no. No. No había desayunado y muy temprano. Así que. Pero una chicha de limón con raspadura, así que te reciban en la meta. Ay, ay, después de 15 kilos. Ay, ay, ay, con solazo. Uy. Ah, sabrosura de mi tierra, carajo. Bueno, pues, voy con saludos en el WhatsApp. Mi hermanazo, Juan José González. Dímelo, Capi. Ya casi, papá. Estoy actualizando el WhatsApp de la calle para ver qué dice la gente. Voy con el WhatsApp. Habían saludos un poquito más temprano, voy a enviarlos. Familia Morata en sintonía como siempre. A Yadira en Juan Díaz, siempre con la calle. Saludos a Úrsula. La familia Morato, Ángel, Ángela y Olivia en sintonía. En San Joaquín, saludos para Isaac, Jafet y Kenia de parte de Rafa Miller. Ernesto en sintonía. Guillermo Cholín Bachelor, Aminta Linares y Roberto Junte en San Pedro. Un saludo para Rolando, César Martín, ahí en Alcalde Díaz. Luis Barzallo desde Viñedo Montemadero. Monchi. Rubén y Alma. Josecito y su esposa, Daniela, y sus hijos, Valeria y José Daniel, hasta Pacora City. Me imagino que Domingo de Río, por allá por Pacora, San Martín, Utibé, sabroso. A Juan Pablo hasta la calle 18, Villalucre. A toda la gente que se encuentra disfrutando de familia hoy, reunidos, los pelados que ya mañana van para la escuela de regreso. Ay, ay, ay, 15 kilómetros, papá. Saludos a Juan Pablo. Felicitaciones, compay. Buenas calorías ahí, ¿qué más? Se merece un, me imagino que se metió un buen desayuno. Bueno, saludos a Patsy, la pequeña Lulú. Están en sintonía. Oiga, la gente no tiene que siempre tener el ejemplo de alguien exactamente, porque todos somos diferentes. Pero todo lo que sea en movimiento del cuerpo, a caminar, que es lo más básico, a manejar bicicleta, a nadar, a bailar zumba. Bueno, ya si puede hacer crossfit como la diva, si puede ir a manejar bicicleta al Cosway de pronto. Hay gente que lo hace con sol, gente que lo hace en la tarde, noche. Todo todo eso que pueda hacer por su salud. Hidratarse bien. Comer su ración de fruta, estar bien positivo en la vida, ¿no? No quejarse tanto, digo, aunque da rabia el gobierno y todo por la toda la corrupción que hay, pero siempre hay que estar positivo, actitud mental positiva. Saludos a cirujano Fran y Rigo hasta 16 de junio. Saludos a los tres hermanos, Félix, Ulanier Milosevic, Alberto, en sintonía de su madre Jackie. El nuevo Chorrillo para la familia Jacobo, especial para la patrona doña Leticia, Jackie, Katy, Chombi, Marta. Y hasta Carolina del Norte para Gilma y Aida, siempre en sintonía de la calle. Santa Librada para los vecinos, familia Londoño de parte de Jackie. Saludos a Melisa, la subida del cielo, Marisol. Para Nieves, saludos a Orquídea, Diana, toda la gente de parte de Pochi en sintonía. Ángela Gemot, en las Acacias. De cumpleaños para Gabriela hasta Pedregal, de parte de todos sus primos de La Loma. Saludos hasta el hipódromo. Para Rica, full volumen como siempre con la calle. Para Negro Centella hasta Montería. Dice, el fan número uno de Vini Junior. Más ahora que se retocó el face. Génesis Michel hasta la barriada La Estancia. ¿Quién estuvo de cumpleaños? El gran de su gran amigo. Bueno, qué bien, celebrando todavía patronales como Niurka. Para el capitán Caifas y señora Giri, saludos a Oscar, toda mi gente que está en Estados Unidos a lo largo y ancho, siempre con la calle los domingos, bueno, todos los días, pero los domingos principalmente. A la gente en New York. Pocho y el niño que se acabaron de refrescar con un baño con este calor, ¿cómo no? Dice, los barcos en la bahía, ¿cómo no? ¿Saben que cuando, a veces cuando, yo no voy mucho, pero cuando voy a la cinta costera a hacer un trotecillo ahí y paso por el mercado de marisco, está el muelle ahí de los pesqueros. Esa canción me viene a la mente porque están los barquitos ahí anclados y otros que están saliendo y otros que están por allá por el causeway anclados esperando para pasar por el canal y otros ahí. Y en mi mente dije, cómo me gusta mirar los barcos en la... en serio. Saludos a... amigos en la barriada San Marino, Villa Zahita, Dolores y Daniel. También para Yajaira, buenos días. Saludos a Elvia. En Alcalde Díaz, Calle H para Patuleco. Saludos a Edmundo. Ah, ok, las decenas. Me las enviaron suavecito. Déjenme aquí revisar el mensaje.

0: Dice 1, 7, 5 y 4. 1, 7, 5 y 4. Decenas. Repito, 1, 7, 5 y 4. Suerte. De felicitaciones, dice a mi compadre Daniel Williams, que estuvo de cumpleaños el viernes 11 de septiembre. Que cumpla muchos años más. En San Joaquín para Alexis Marilú Antonio, siempre en sintonía. Y hablando de Williams, hoy vi y me encontré con mi compa Roberto Williams, gran corredor de mi categoría, pero salió embalado. Yo cuando vi el ritmo del primer kilómetro, no, hombre, que va, que se vaya ese loco adelante, yo me quedo por acá. En otro momento, pero ahorita no. Yo vengo de unas vacaciones que me tomé, entonces uno puede estar inventando locuras y que, dándole tan fuerte si uno no tiene tanta preparación. O sea, todo es como una progresión así por etapas. Un proceso, como la selección, proceso. Señor Big Sam, hasta Bacamonte. Calle 10, siempre en sintonía, gracias. Dice, para mis bellos sobrinos, familia Agüero, Prado, hasta La Chorrera, especial para mi cuñada Esther. Siempre en sintonía los domingos. Ya se puso esa canción un poquito más temprano. Acaba de ponerle emisora, me acabo de dar cuenta con eso. Saludos al ingeniero Luis Montes, en sintonía, la gente en Veragua, zona. De Azuero, en sintonía, Jesús Falding. 1, 7, 5 y 4, compay. Y para la señora Gisela Dutari, que está nuevamente con los duros chorreranos. Ay, ay, ay. Voy a pasar por allá un domingo para ver, para recoger un par de duros. Ay, ay, ay, sabroso con este calor. Saludos a San Jaimito, Ibarra, hasta Penonomé, Vista Hermosa. Siempre con la calle, saludos a Gisela, gracias por la sintonía. La gitana de las Américas, ¿cómo está? ¿Se levantó a lavar la ropa o algo? ¿Qué está haciendo? Cuénteme. Saludos a Giovanna, decenas 1, 7, 5 y 4. A Paila hasta Raiján. Bueno, voy con música para complacer. Ya última parte de la calle del recuerdo, ¿cómo la pasan?
1: Saludos para los que están en sintonía de la calle 92.5, de parte de Carlos Martínez.

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0: Bien, últimos saludos, repito las decenas, 1, 7, 5 y 4. 1, 7, 5 y 4. Saludos a la gente de Nuevo Chorrillo, Melba Quintana, la señora Balay de parte de Luis Espino. Hasta calle Belén, Ailanis, Isabela, Yami, esposa Yaja. Saludos a Giselle en sintonía. ¿En qué parte de Estados Unidos está Giselle? Martín Alexis, Lu Lobo, hasta la siesta de Tocumen, calle Hualaca. Hey, ¿qué será de mi amiga Jennifer? No la vi corriendo hoy. La gente de la siesta. Ah, debe estar en recuperación, que fue a correr maratón. Medellín. Yo soy Nika y mi madre siempre tenía chicha en la nevera, limonada. Sabroso, ¿ah? Tamarindo, uy, uy, uy. Todo eso es sabroso, bien frío los domingos, principalmente después del calor de una... Bueno, puede ser carrera, puede ser un mandado. Limpiar el patio como la diva. La gente que mete huira al patio también. Domingo de limpieza de ventanas, tantas cosas que se hacen los domingos, lavar el carro. Gael Amaya hasta Cumbre Azul, que se está portando muy bien, dice. Saludos a Pedro. En Colinas de las Cumbres para Manuel y Anel, refrescando. Bueno, ya estamos en el mediodía. De cumpleaños para el licenciado Omar Davis, de parte del rancho de Barraza. Saludos a Damaris, Zenobia y Humberto, de parte de... Choco, ¿será? Mi esposa Elmira, de parte de Chocho. ¿Qué dice Francis? Siempre en sintonía también. Chombo C3, hasta el Valle de San Isidro. Los esposos Vargas, en sintonía, hasta Calle P. Saludos a Melisa y Lucho. En Carrasquilla para Braulio, que estamos en sintonía, acompañado de su esposa Ángela. La señora Ana y Luis, que están de aniversario hoy, 11 años, hasta Los Cántaros. Qué bien, excelente. Felicitaciones, que sean 11 más. Y después de esos 11, 11 más, y se vayan así de 11 en 11. Para Ana y Luis, de aniversario hoy. Felicitaciones, saludos en la radial para Lourdes y Gaby Miller en calle 12. Para el Chombo de la tienda, mi compadre Abelito, hasta el Diamante de Mano de Piedra, y su compadre Cholo desde el Suntra. A Dolores Bennett, José, Suset y Dana en sintonía, gracias. Gente en el Macabeto, ya huele acá sopa, pero hecha con leña. Esa sopa tiene pedazo de rabito, de costilla, de pollo. Pollo que fue especialmente traído desde Chiriquí. Alimentado con alimentos allá de calidad. Nada de que hormonas y no. Vaina chiricana, meto. Saludos a mi gente que está en sintonía en su automóvil, disfrutando a mis amigos taxistas. Eso, el mundo se pone loco a veces en el WhatsApp. Santa Librada, segunda etapa, Mayra Centella, de parte de Edgar Portugal. Eloy y Damaris en Villas de Don. A Luis Pastora, refrescando hasta el West. Desde Colombia hasta La Chorrera. El Atinó, dice. Para Anabel Rivera y Tito Colón, de vacaciones. Saludos a la tía Carmen Julia. Aide y José hasta Cabra. A mi mi gente de Calle 12 Ciudad Radial, de parte de Rafa Miller. A la tía Carmen Julia en Palo Diferente, como siempre, en sintonía. Saludos a Gizzy, ¿cómo está, Chiricanita? Cuénteme. ¿Qué hay para este domingo? Saludos a Félix, Jafet, Jackie, Soani, Sofi, Lucas, Eitan, Matías, Luis, Gray, Michael, su abuela Jackie. Bueno, mi gente, me voy. Gracias por la sintonía. Sigue con la calle. Desde septiembre se siente que viene diciembre. ¿Qué dice la gente? Para diciembre, ¿qué hay? Desde ya se siente, ¿ah? Con la calle, por supuesto.
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1: Más romántica, la música típica, el acordeón de Michael Cárdenas. Esta melodía viene de la inspiración del señor de los temas, Eduard Cedeño, firmando esta canción y se llama Rendido a tus encantos.

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